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1: Es la hora 21 en punto.

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3: Es la hora 22, en punto.

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2: Es la hora 23 en punto.

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4: Es la hora 1 en punto.

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1: Es la hora 2 en punto.

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2: 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Es la hora 3, un minuto.

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2: Es la hora 4 en punto.

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1: Es la hora 5 en punto.

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3: 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Es la hora 6 en punto.

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3: Es la hora 7 en punto.

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0: 8, 2 minutitos y estamos aquí en la radio, che, en la 91.3 FM Transformación, la radio para el cambio. En Dupla 6200, nuestro contestador automático 466060 y nuestra página de internet buenosdiaspaís@pringles.com.ar. Estamos en la mañanita de este día sábado. 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
0: En la parte técnica, hoy me acompaña nuestro amigo el Seba Menichelli. Volvió, sí, después de unos días, que faltó, sí, lo tuvimos aquí en Huguito Recoski la semana. No, se rompió el pluviómetro, y bueno. Y viste, siempre le falla. Ya hace unos días que se les ha roto el pluviómetro a la gente de la estación meteorológica, la Homlica. Sí. 5 grados 4 décimas. ¿Estamos bien? ¿Actualizamos? 5 grados 4 décimas. La humedad relativa en el ambiente es del 76%. La presión 1021.1 medida en hectopascal. El viento, que está predominando del sector sur a una velocidad de 9 kilómetros y medio, bueno, y alguna ráfaga hasta cerquita de los 22 kilómetros, loco, che. Sí, buen día, Porota, ¿cómo anda? Ella mateando tempranito. Venga, venga, cuéntenos a ver cuál fue la máxima y la mínima en el día de hoy. Sí, sí, y si tiene, por supuesto, el pronóstico. Obvio que la gente quiere saber todo esto. No, ya sé que no me va a decir nada de las precipitaciones, no sé cuánto habrá llovido.

pero si alguno tiene algún registro por ahí, que no nos mienta, por supuesto. Entrando ya a las 8 de la mañana, 5 grados 4 décimos, fresca la mañana y algo lluviosa. Sí. No, lluvia no es de la jodedora, pero llueve, sí. No tenemos registro, Bueno, el pronóstico nos dice que vamos a... No va a haber sol hoy. 10 grados de temperatura máxima se estima para hoy, Uno de mínima. ¿Uno de mínima? Bueno, vamos a ver qué ocurre. Para mañana domingo, sí, el cielo va a estar totalmente despejado. 10 grados de temperatura máxima, Y 2 grados bajo cero de mínima. Está lindo para hacer torta frita, buñuelo, qué sé yo. Unos crepes, Sí, esos son ricos también, sí. Bueno, para el lunes vamos a arrancar con el cielo despejado con alguna nubosidad, 13 grados de máxima, 1 de mínima. Y nosotros arrancamos hoy con todo el ritmo del litoral. Este muchacho que se radicó en Santa Fe hace mucho, de que te boletean en la ruta, ¿viste? Ah, están preparadísimos para eso. No vayas a querer ir al norte por Córdoba, Y alguna boletita vas a recibir, seguro, Y vos vas a decir, no, yo me fui, sí, te fuiste cuidando, pero esta gente no se fija en eso. Bueno, Miguel Figueroa nos viene a visitar a la mañanita a entregarnos un hermoso popurrí de chamamé y se lo regalamos para todos ustedes. Venga, maestro, cuando quiera.

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lindo, che. Arrancamos con todo, con Miguelito Figueroa y su conjunto Amanecer Campero, ¿eh? Espero que les haya gustado, ¿no? Como siempre les digo, espero que les guste la música de hoy, ¿eh? Bueno, les mandamos un saludo. ¿Quién es? ¿Marcelo del pueblo? Sí, dice, como un zapallo, dice. No sé si los zapallos se olvidan, ¿eh? No, porque me dice, me olvidé como un zapallo. El rey del zapucay mañanero. ¿Qué zapucay me pegó? Ah, me tuve que sacar los auriculares porque si no... Sí, yo que tengo un problema en el oído. Ah, mamita querida. Bueno, bueno, pero parece que un gato que le han pisado la cola, ¿viste? Igual, igual el zapucay. Sí. Bueno, nosotros seguimos regalando música en esta mañanita sabatina. Algo hay que decir, dijo. ¿Eh? Sí, hasta nos pidió un tema que nosotros teníamos otro preparado, pero bueno, vamos a ver si lo podemos cambiar y si lo vamos a dedicar para una amiga. Paulito Fría nos está diciendo, ¿eh? Bueno, ¿a dónde nos vamos? Entre Ríos. Nació en Vitoria este muchacho, Marcos Pereira y su conjunto, que nos viene a entregar un hermoso popurrí de chamarritas, y se lo regalamos para ustedes. Vengan, cuando quiera, Marcos, aquí lo están esperando.

¡Ajá! Lindo arrancamos, sí. Parecían las chamarritas en un ritmo de cu. Bueno. Uy, cuántos que me tengo que acordar, por Dios. Mira, viene otro cantorazo que allá por el año 1975 grabó este tema, que le pertenece a don Héctor Videla y Alberto González. No, nada que ver con el doctor de Pringa. Milonga para mi guitarra, ¿viste? Hay alguien que siempre le canta a ese instrumento que los acompaña durante toda la vida, ¿no? Milonga para mi guitarra. Y en esta oportunidad, ¿se acuerdan de este cantor? Sí, ahí está, Carlitos Torres Vila. Venga nomás.

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Escuchábamos, mirá, la señora Tamara Castro, ¿no? ¿No? ¿Estamos bien? Bueno. Y le seguimos regalando música en esta mañana. Está lindo para escuchar música, tomarse unos ricos mates, comerse unos buñuelitos, unas tortas fritas. Ah, mira, este tema lo escribió un hombre que nació, ¿sabes dónde? En Gobernador Costa, allá por el año 1909, en la provincia de Chubut. Sí, es de payador de acá, de los pagos de Chacabuco, en la provincia de Buenos Aires. ¿Cómo se llama? Que en paz descanse el finado. Vaya a saber de qué se trata, ¿no? Bueno, aquí se lo estamos regalando, del gran maestro de que nació allá en la provincia de Chubut, don Julio Secundino.

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0: Que en paz descanse el finado, ¿eh? No tenía muchas ganas de cantar, muchacho, este, ¿no? Todavía le falta un poquito de ser paseadoril, ¿no? No sé si sangre o tiene o nasta o algún vinito, por supuesto. No, pero es muy, muy simpático. Sí. Ah, y además calza sombrero. No, la gorra vasca para él no. No, cosa tradicional es el sombrero. Y sobre todo de nuestra zona, la zona pampeana. Es la madre en desgracia, se llama el tema. Nano Nelson nos explica aquí en la mañanita y se lo regalamos para todos ustedes. Vengan nomás.
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0: Ocho 37 minutitos han pasado de esta jornada de día sábado, ¿eh? Ya tengo esta edición del diario de Pringles, ¿sí? Ah, le voy avisando, por si no necesita nada para este fin de semana. ¿Estamos? Las Pure, la farmacia de turno para este fin de semana, ¿eh? 46-21-17 es la línea telefónica que a partir de las 8:30 ya

Costa está de turno, ¿eh? Rivadavia y Moreno. Bueno, tengo los titulares del diario de Pringles también, si me los dejan buscar. Está lerda la... ¿eh? Sí, porque... La vida. Ah, acá está, edición 7006. Marcelo, el del pueblo, como siempre, se olvidó, pero bueno, nos llamó también, recordándonos que vamos a tener un fin de semana feo, o por lo menos hoy. Pero bueno, siempre. Buen programa, dice, buen fin de semana, saludos a todos y un abrazo grande para... Bueno, igualmente para vos, Martín, que estés muy bien, ¿eh? Mirá, la que nos llamó también es Olguita Correa de Grimaldi. Que tengan un lindo fin de semana para todos. Y además fin de semana largo. ¿Debido a qué? Ahora le vamos a contar. Sí, ya le vamos a contar. ¿Cuándo es el 15, no? 15. El día... Hoy es 13, ¿no? Pero para mañana. Mañana no vamos a estar tampoco. Ni mañana, ni el lunes. No sé si vamos a volver, no sé. Sí, son poquitos los que están escuchando. Ya. Total, se compran un disco y ya, ahí, claro. Bueno, un día como el de mañana, 14 de junio, pero del año 1986, hace 40 años que se nos iba de la vida, don Jorge Luis Borges. Esto fue en... Y uno de los autores más destacados de la literatura del siglo XX, ¿no? Su obra fundamental en la literatura y en el pensamiento universal... Además, ha sido objeto de minuciosos análisis y de múltiples interpretaciones, ¿no? Trasciende cualquier clasificación y excluye todo tipo de dogmatismo. Había quedado ciego años antes. Bueno, don Jorge Luis Borges. Lo recordamos con un tema que él había escrito, La milonga del muerto. No nos estará llamando aquel, ¿no? Bueno, pero en esta oportunidad viene con su guitarra y su voz, la guitarra y su voz, que nunca me voy a cansar, que era un grande de la música de allá en Salta, ¿no? Nacido en el Galpón, don Eduardo Falú. Milonga del Muerto, de don Jorge Luis Borges. Y ahí lo estamos recordando en la mañanita. Venga, maestro, cuando quiera.

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1: Escuchamos en la voz y la guitarra de don Eduardo Falú, un tema que escribiera, a quien estábamos recordando hoy, Jorge Luis Borges, la música de Sebastián Piana, un gran maestro de la música del tango. Ahí lo tenemos al Rally Barrio Nuevo, nuestro amigo Raulito Frías. Sí, yo tenía preparado un tema de este gran cantor que nació en Guanguelén, don José Larralde, pero bueno, él nos solicitó un tema, dice que te están escuchando allá en San Miguel los muchachos, y ¿sabés quién me pidió que le pasara este tema? Mariano Varillas, el Vasco, como le decían, esas cosas que pasan, el Pampa Larralde aquí en la mañanita. Venga nomás.

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chequeando a ver cómo está la zona, ¿no? Parece que acá ha dejado de llover, ¿no? Hay un poquito de viento. A ver, cierra la ventana, ¿cómo está? Mira, ahí lo tenés. Allá le mando un gran saludo a la familia Wichi. Sé que siempre nos están sintonizando. Negrita en cierre de la ventana, ¿eh? Así que, no, para que ustedes se den cuenta más o menos cómo está la zona. Si usted está preparado para salir para allá y todavía está fulero, ¿eh? No sé a qué ocurre. Acá, según nuestro amigo, 2 milímetros de la lluvia que ha caído. Así que bueno. Y bueno, vamos a esperar. ¿Quiere saber cómo está? Iba a ir a Montehermoso, pero no está como para... Bueno, no, pero yo le voy a decir cómo está. Si lo podemos, nos podemos comunicar. Parece que viene aclarando al lado de Montehermoso, mira. Allá vemos, esto más. Sí, de ahí parece, ¿no? Mira cuántas edificaciones se están haciendo. Y nuevas también, acá tenemos otro. Está bueno esto, che. Sí. Buah. Está abierto. No, la farmacia de turno es otra, las pibes. Sí. El Moreno y Rivadavia. Está. Mira, ya vemos el Teatro Español. No, todo. Y está con mucha humedad. Pero se está disipando la nube, ¿eh? Por ahí vamos a tener algo de sol, anda, ¿sabes? ¿Qué va a ocurrir en el día de hoy? Y acá lo tenemos aquí. No, en el diario de Pring nosotros no salimos. No, no nos quieren. No.

Vamos a dejar de lado estos muchachos y vamos a continuar con nuestro programa. ¿Está bien? Sí. Miró, ahí lo tenemos aquí. ¿Sí? Bueno. No, les voy a presentar a estos muchachos. Tienen una trayectoria bastante, bastante grande, ¿no? Se formaron allá por el año, allá cerquita de la hermosa provincia de Tucumán, donde nació Luisito, nuestro amigo el tucumano. Bueno, ¿cómo le habrán salido las empanadas? No tuvimos noticia todavía, ¿no? Y por ahí alguna masa sobraba, alguna tortita frita, ¿eh? Claro, de la masa de las empanadas, ¿eh? Bueno, pero estos muchachos debutaron, sabe, escribiera el maestro chaqueño Don Luis Landricina, la letra, ¿no? Y la música de un cordobés, indiscutible como instrumentista de la guitarra, ¿no? Don Carlos Di Fulvio, ¿qué te parece? Zamba de Monte Adentro, así se llama. Los viejos arrieros.

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1: Yo soy de Pringles, señores, y cuyano a toda costa. Le dejo esta linda gente, la querida calle Angosta. Primera cabra nomás.
2: ¿Eh? No, no. Ahora dice que está escuchando bien. Sí, nuestro amigo Raulito Frías, ¿eh? Es un firme admirador de nuestro programa, ¿eh? Y cuando está algo mal, está bien, nos cuentan. Y bueno, algún desperfecto siempre hay, ¿viste? Bueno, ¿eh? Que quién eran los autores, ¿eh? No sé si lo habrán escuchado. Zamba del Monte Adentro, así se llamaba. La letra le pertenece al chaqueño, don Luis Landricina, y la música, don Carlos Di Fulvio, el cordobés, ¿eh? Que debutaron allá en la Casa Histórica de Tucumán. Sí, se formó en el año 1900.

Andresito, buen día. Y como siempre te escucho, aunque no te mande mensaje, acá estamos mateando y escuchándote los hermosos temas que vos sabés hacer muy bien, dice. El folclore y buen fin de semana largo. Ah, bueno, muchas gracias. Sí, el fin de semana largo es en homenaje a don Martín Miguel de Güemes, la desaparición. Muchas gracias, muchas gracias. ¿Quién más? Nomás? Hola, Tere, buen día, como siempre. A pesar del mal tiempo, buen día en forma de saludar, ¿no? La verdad que recién me levanto y quería saludarte como todos los sábados. Que tengas un lindo programa. Seguiré escuchando hasta las 10. Buen fin de, muchas gracias, Tere. Que tenga un éxito. Vamos a seguir recordando las efemérides de un día como hoy, no, como mañana. Hoy usted va a encontrar un despelote en nuestro programa. Ah, mamita querida. Sí. Porque en el día de mañana, 14 de junio, fue en la ciudad de Buenos Aires, compositor, intérprete, instrumentista del piano. ¿Cómo tocaba el piano? Arreglista, director de orquesta, de origen bonaerense, ¿no? Desarrolló una gran tarea compositiva junto a su esposa, la poetisa nacida acá por los pagos de General Pico, en la provincia de La Pampa. Mi gato bigote, el lombriz con lombriz, ¿se acuerdan de eso? Bueno, y además del gran maestro, vamos a escuchar esta, mirá qué lindo, por Dios, Anocheciendo Zamba. Esta la escribió junto a don Aníbal Cufré, y en esta oportunidad, hombre que nació en Colón, acá en la provincia de Buenos Aires, gracias a Dios todavía lo tenemos con nosotros, ¿no? Don Enrique Espinosa viene a cantarnos, esta hermosa zamba, a ver si se las hago recordar para aquellos que tienen un sentimiento muy grande de aquellos que hicieron nuestra música folclórica. Vengan, muchachos.

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Qué lindo cuando es querer, ¿no? Y que lo quieran también, por supuesto, ¿no? Acá lo estoy escuchando como siempre, muy lindo el programa. Bueno, Olguita Correa de Grimaldi, muchas gracias. Ahí está. La Tere, ya le dije que nos había llamado la Tere, ¿no? ¿Se habrá hecho unos crepes la Tere? ¿Eh? Sí, son el recuerdo de la descendencia, ¿no? Burgart de apellido, ¿eh? ¿La saca? Está lindo para comerse unos crepecitos, ¿verdad? ¿Cómo? Eso tipo moñito, que, ¿no? Sí. O si no, los otros, ¿viste? Que le hacen un agujero medio y le pegan una vuelta, ¿sí? Ah. Sí, tipo pañuelito. Sí, riquísimo. Bueno, hablando de pañuelito, acá le voy a regalar algo. Escucha. Este cantor, no sé si lo conoce, es medio joven todavía. Se llama, esto acá es mío, el Tiki. Sí, Alfredo el Tiki Gómez. Este es el muchacho que viene a cantarnos Pañuelo de las Hileras. Usted sabe más o menos de las hileras de qué se trata, ¿no? De todos los ricos y lindos viñedos que hay en la hermosa provincia de Mendoza. Bueno, Tiki, cuando quiera, acá lo están esperando. Y por supuesto, Marcelo, el del pueblo. Eso. A ver.

Un saludo muy grande a Carlitos Fiteres, nos está sintonizando también. Muchas gracias por la información, viste. Le vamos diciendo a Raulito Frías que le vaya prendiendo fuego al televisor, porque es el televisor de él que no andaba. Claro, le vamos a decirlo cómo es la cosa. Acá nos mira, estaba escuchando, agradeciendo por el tema, ¿eh? Bueno, a ver qué nos dice la tele, ¿sí? Bueno, le gustó a Alfredo el Tiki Gómez, ¿eh? Nos entregaba pañuelo de la hilera. Bueno, y hoy, mira hoy, sí, hoy estamos a ver, si me dejan buscarlo, por supuesto, ¿no? Mira qué lindo tema. Sí, aparte de una provincia que tuve el gusto y el placer, ¿no? De poder. Me estoy refiriendo a la provincia de San Juan. Sí, porque hoy sábado 13 de junio, estamos bien, ¿no? También estamos recordando en el día de hoy el Día del Escritor, en homenaje a don Leopoldo Lugones, que nacía en... Bueno, les estaba diciendo que un 13 de junio, pero del año 1562, hace ya 464 años, don Juan Cufré y Montesa, adelantado de la tercera corriente colonizadora que penetró en el territorio del norte, fundó San Juan de la Frontera, su actual área muy, pero muy linda, y yo tuve el gusto del placer de conocer San Juan. ¡Qué lindo! Cuando te vas allá yendo para La Rioja y encontrás el Valle de la Luna. Es indescriptible todo esto, ¿no? Así que, bueno, a rendirle un homenaje a esta hermosa provincia que la vio nacer, ¿sabe quién? A la señora esposa de nuestro amigo Marcelito, el del pueblo. Sí, allá nació, en la hermosa provincia de San Juan. Un saludo a Clarita Sánchez, apellido, mira. Vaya el saludo, pero hace rato que no lo veo, pero le mando un saludo igual. ¿Te acordás de este tema? Ay, mamita querida, ¿cuánto hace que no los escucho? Bueno, hoy viene la mañanita, estar en Europa, Eduardo Madeo, Gerardo López, el Yayo Quesada, nuevamente juntos, así se llamaba la placa discográfica donde grabaron este tema. ¿Te acordás? Ay, San Juan, los fronterizos en la mañanita, tema que le pertenece a Hilda Rebeca Rufino.

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1: Para pam pam pam pam pam. Che, le vamos diciendo, por si usted encontró un par de anteojos de lectura, son de ver cerca, ¿está bien? Y se llama igual que Curbelo, el payador uruguayo, Tobar, sí, la señora esposa, Angélica Fritz, claro, si usted vio un par de anteojos de eso de ver cerca, se lo encargamos con los fronterizos, nuevamente juntos aquí en la mañanita. Bueno, y nosotros seguimos regalándole música, y en esta oportunidad José Ortega, el autor de este tema viejísimo ya que grabaron estos muchachos. Sí, esta es una versión que grabaron en el año 2017, ¿no? Hace mucho tiempo, ¿no? Un tema que nos pidió Carlito Nieve y Señora, que ya deben estar desayunando, espero que estén desayunando. Se llama Vieja Botella de Vino. ¿Sabe quién viene a entregarnos este tema? Nada más y nada menos que los Visconti. Cuando lo prepare, porque
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1: ¿Qué tenemos? ¿Una cuequita ahí? ¿Quiénes son los muchachos? Ay, a ti. Con la mirosito. No sé de qué se ríe Marcelo. Claro. Y será porque le nombré la provincia donde nació su esposa. Sí. No se habrá ido, ¿no? Clarita. Para el aniversario de esa hermosa provincia que tenemos los argentinos. Anda, ¿sabes? Y por ahí. Mirá, esta chica la conocí en Salta. Sí, en la capital, claro. Aunque viene. Claro, ¿qué pasas por la quebrada de las Conchas, todo eso? Te vas al anfiteatro, te vas y conoces lugares como, bueno, ya le han nombrado tantas veces, ¿no? Esos lugares hermosos que tiene la provincia de Salta. Bueno, ella nació en Cafayate, pero está radicada en... ¿Qué instrumento? De viento, te digo. No, acá le estoy diciendo a mi compañero. Sí, además de la que todo instrumento de viento, ella toca. Sí, no hay problema. Y hoy nos viene a entregar, ¿qué? ¿Qué no? Oh, mira, un clavel, le esperamos. Sí, ¿está?

0: ¿Y qué le pasó?
1: Que estamos recordando a quién. Espere, espere que busquen las efemérides de un día como el de mañana. Nosotros no vamos a estar mañana. Le vamos haciendo recordar que también nacía Ernesto del Che Guevara, ¿eh? Un 14 de junio del 28, del año 28. Ahí está. El 14 de junio del año 1975. ¿Se acuerdan? Los Carvajal

0: También integró los Manceros Santiagueños, creador del Festival de la Chacarera, ¿eh? ¿Qué más, no? Agustín Carabajal. Bueno, un tema que le pertenece junto a Leocadio del Carmen Torres se llama La Parecida, y como no podía ser menos, Ritmo de Chacarera.
1: Primera.

Las moras, che, nocheros en la mañanita, No, ahora no lo voy a poder atender, Negrita. No, estoy en el aire, Negrita, ¿no? Era Carlito Nieves y señora, ¿sí? Que ya están desayunando y escuchándonos. Como Negrita de Huichi, allá en los pagos de Sierra, en la ventana, de ahí nos están llamando. Pero, bueno, ya estamos en el aire, así que ahora no la podemos atender. Pero le vamos a regalar la próxima chacarera que viene, se la vamos a regalar para ellos, con mucho cariño, Almas de mi pago. Así la banda ahí, el Mario Álvarez Quiroga, que también nos acompaña, ¿no? Así que se la regalamos para la familia Huichi, así en Cierre la Ventana. Y ahora sí, si quieres llamar, llame, Negrita. Metan más, cuando quiera. ¿Chacho? No tenemos audio, chi. Ah, no, claro, si me apagaron el aparato. A ver ahora. Ahora sí, me parece que se está escuchando algo, chi.

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1: El vehículo del caballo, ¿viste? Sí, porque están trabajando, ¿viste? Están haciendo el zanjeo y todo, y están queriendo tapar. Un despelote hay en la cuadra acá. Es un barrial que no te puedo contar. Sí. Peor que en el campo, peor que en el campo. Y después viste que está prohibido el estacionamiento acá frente nuestro, al canal. Sí, sí. Y acá también a una cuadra, y ahí tenemos camiones por todos lados. Hace cuenta que son, sí, porque son Mercedes-Benz, qué sé yo, por eso deben ser, ¿no? Que están estacionando, ¿sabes? Pero no está. Sí, hacer una boletita total. Como los cordobeses, hagan como los cordobeses, ¿viste? Te hacen una boleta por cualquier cosa ya, ¿sí? Y es la recaudación que tienen los cordobeses, ¿viste? Sí, le entran más que impuestos, me parece, las multas que te hacen en Córdoba, ¿no? Bueno, se podría hacer lo mismo, sí, total, están en infracción, así que... Bueno, y nos viene a entregar este tema, ¿se acuerdan cómo lo hacían? Bueno, acá se lo regalamos, venga nomás, cuando quieras.

0: Bueno, mañana domingo 14 de junio se está celebrando el Día Mundial del Donante de Sangre. Lo vamos a llamar a Raúl Lacazette. Le encanta donar sangre a Raúl Lacazette. Ve una aguja y pega una estampida que no lo encontrás más. Sí. Y bueno, a mí me encantaba. Pero como estamos viejos, ya ni la sangre sirve nuestro. Qué bárbaro. Bueno, también es feriado nacional en la Argentina por el paso a la inmortalidad de el general Don Martín Miguel de Güemes el día lunes, ¿no? Aunque la fecha histórica real es el 17 de junio, el día que se traslada al lunes para conformar un fin de semana largo de 3 días, sábado 13, domingo 14 y lunes 15, ¿eh? Ahí está. Bueno, que tengan un excelente. ¿Cuándo son las clasificatorias? No está actualizado acá el operador. Bueno. No, pero tenés que estar informado. Y porque tenés que dar la información. ¿Eh? ¿En qué a las 11? ¿A las 11 hay la clasificación? ¿Seguro? ¿No será la tarde? Bueno, se dio cuenta que estábamos en el aire, ¿no? Bueno. ¿Que nos vamos? Nos vamos. Bueno, está bien. Nos tenemos que ir. Mira, acá le traemos un montón de cantores. Sí. Le traemos, ¿sabe a quién? A Roberto Carabajal, a Los Carabajal, al director de Los Manceros Santiagueños, Onofre Paz, y también al querido Oscar Esperanza, el chaqueño palavecino. Esto se lo vamos a dedicar allá a la familia Huichi en Sierra de la Ventana, ¿eh? Sí, nos vienen a entregar una hermosa chacarera que escribió Don Julio Argentino Jerez, de mis pagos, así se llama, y con eso, muy lindo fin de semana. Chau, chau. Vengan, muchachos, cuando quieran, ¿eh?
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0: información y aquellos que nos ven por las pantallas de Canal 2 y también los que nos escuchan los días sábados a la mañana.
1: ¿Qué tal? ¿Cómo están todos? Bienvenidos a este programa que vamos a comenzar medio rapidito, así podemos compartir todas las cosas que tenemos para ustedes. Estamos nada más que a un día de que empiece el Mundial, obviamente que enseguida se va a empezar a sentir ya todo el... No sé si hay tanta fiebre de Mundial.
0: Para mí no hay mucha...
1: Bueno, Argentina juega recién la semana que viene.
0: Sí, pero igual no hay mucha fiesta, no hay mucha alegría.
1: Es que es raro esto de que sean tres países, algunas cosas importantes, sí. Porque vamos a estar metidos con el fútbol, ¿verdad? A los que les gusta. No a todo el mundo le gusta, pero bueno, está bien también tener esa dispersión, poder hacer otras cosas, juntarnos, o sea, por ahí sirve eso, ¿verdad? La juntada para ver el partido, qué sé yo, lo que se hace ahí, lo que se comparte. Está bueno.
0: Está bueno, sí. Claro que sí, claro que sí. Hoy nos acompaña en los controles Eva Menicheli y también
1: que
0: está...
1: no es muy futbolero, él es de Boca y nada más.
0: Claro, no es de la selección.
1: Sí, es futbolero. Sí, sí. Así que bueno.
0: Antes de entrar ya de lleno al programa, queremos agradecer a la gente que el sábado y hasta inclusive en estos días nos estuvo mandando mensajes, dejando en la red social, en Facebook y por otras vías, por los 17 años de Sport Cristo. Así que bueno, a todas esas personas muchas gracias por su compañía, muchas gracias por este tiempo, ¿no? Que llevamos, sí, compartiendo, transmitiendo la fe, compartiendo la fe, compartiendo un montón de cosas desde este espacio, desde este lugar, que lo hacemos obviamente con mucha humildad y con mucho amor.
1: Bueno, y también felicidades para ellos, porque también ellos son parte de este programa. Ellos, es muy fácil, así que bueno, prepárense. Ya les dijimos, todavía no hay premios. Sí, la semana que viene, que es el Día del Padre, ahí sí van a haber
0: premios. El miércoles que viene sí, vamos a tener premios.
1: Pero para los papás, no se me hagan las vivas las señoras y se quedan con el regalito.
0: Sí.
1: Así que bueno, para los papás, o para un hermano, o para un hijo, para un tío que sea padre.
0: La persona que tiene que llamar o mandar un mensaje la semana que viene tiene que tener algún papá. O sea, papá
1: claro,
0: o como
1: un
0: papá, decís.
1: Un hijo papá una pasada, el jueves y el viernes tuvimos confirmaciones, se confirmaron casi 80 chicos, jóvenes y adultos, así que un buen número también de confirmados y los esperamos este fin de semana a todos los confirmados. A que vengan y a participar ya el domingo pasado, el sábado pasado.
0: Algo que ocurre en nuestra comunidad, sino que... eso también es un llamado de atención.
1: Es algo para ocuparse.
0: Sí.
1: Así que bueno. Y como no se había podido hacer por el tema de las confirmaciones, la adoración eucarística de jueves y de viernes, bueno, se van a hacer pasado mañana y pasado mañana. O sea, este jueves y este viernes. A todas aquellas personas que quieran ir a hacer un ratito de adoración, bueno, entonces este jueves y este viernes. A partir de las 6 de la tarde.
0: Bien.
1: Muchas veces nos pasa que, bueno, queremos ir, queremos participar, pero vamos y no sabemos de qué manera hacer una adoración. A veces entramos de hacer algo.
0: Salir con un aura de místico.
1: Claro.
0: ¿No? Y no es así. O en esa hora que estamos ahí, rezamos y tampoco. Uh-huh. La hora santa busca eso, ¿no?
1: Ir a la hora santa con la mente dispersa y el corazón roto, y aún Sales decía que luchar toda una hora contra las distracciones para volver a mirar a Dios ya hace que es

0: esa sea una hora excelente. Bueno, y hay unos consejos que nos dan a ver qué podemos hacer frente a Jesús Eucaristía. Si es que no tenemos idea de qué hacer, bueno, algunos consejitos que vamos a compartir con ustedes. Dice, fuiste a una hora santa y terminaste pensando en las cosas que tenés que hacer de la semana. Mirás la custodia, pasan 5 minutos y tu mente ya viajó por todas las redes sociales, la lista de cosas que tenés que hacer, las compras, el problema que tenés en el trabajo, bueno, te da culpa y pensás, no sé rezar, lograr concentrarnos y hacer esta adoración.
1: No entregar nuestros apuros, nuestras prisas, ¿no? No intentar poner la mente en blanco en tus manos para poder estar contigo.
0: Usar palabras como si estuviéramos hablando con nuestro mejor amigo, ¿verdad? Cristo no busca un discurso teológico perfecto. Tampoco, bueno, que llevemos nuestro librito y que lo leamos de punta a abajo y sigamos así. Hay que hablarle en voz baja, mentalmente, contarle qué está pasando, pero bueno, quiere escucharlo de parte nuestra.
1: Otra ayudita, por ejemplo, llevar la Biblia, uh-huh. ¿no? Leer en silencio, ¿no? Despacio. Puede ser, por ejemplo, una ayuda al Evangelio del día.
0: Sí.
1: No buscar avanzar muchas páginas, sino leerlo despacio, leer un solo versículo de repente, ¿no? Y un versículo y cerrar los ojos y preguntarnos, ¿qué me está diciendo Jesús hoy a mí a través de esta lectura?
0: Uh-huh. Hacer es cambiar la queja por la gratitud. Siempre vamos y es como que tendemos a esto, a quejarnos, ¿no? Porque me pasó esto, y nos vamos mucho hacia lo negativo. Bueno, tratar de a nuestro alrededor que nos quieren y nos acompañan. Tratar de transformar todo en gratitud, no irnos hacia la queja.
1: El santo cura de Ars.
0: Claro, exactamente. Nada más que
1: eso. La oración más profunda no necesita palabras. Permite que el amor de Dios te abrace y te restaure en silencio.
0: Y San Francisco de Sales decía que si pasas tu hora santa entera luchando contra las distracciones y volviendo a enfocarte en Dios, esa hora habrá sido una hora.
1: Uh-huh. Porque quiere darte paz y recordarte que no estás solo en las batallas de tu semana, de tu día a día.
0: Así que bueno, algunas sugerencias como para ir a hacer adoración y sobre todo también el silencio. Por ahí hay veces pensamos que tenemos que llenar esa hora de palabras y bueno, no, mucho silencio, tratas cosas que te están pasando, bueno, también. ¿Qué te quiere decir?
1: Buscar una lectura, no, recién decíamos, por ejemplo, la lectura del Evangelio del día, pero puede ser otra lectura u otra oración que me ayude uh-huh. a reflexionar y a pensar ese tiempo que voy a estar ahí frente a Jesús en la Eucaristía.
0: Bueno, algunos consejitos que nos dan como para poder hacer. Dio mi corazón por un nuevo corazón.
1: Me resuena, pero
0: piensen, todavía no le vamos a dar la tonadita porque si no ya la sacan enseguida.
1: Sí.
0: Él llegó a mi vida en un día muy especial. Cambió mi corazón por un nuevo corazón.
1: ¿Sí la te acuerdas? Tengo ahí, la tengo a la punta de la
0: lengua. Bueno, cántala, si la cantás es mucho más fácil.
1: Voy a tratar ahora en la pausa.
0: ¿A qué canción pertenece esta frase?
1: Bueno, y hablando de canción, vamos con Itala y...

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0: estamos nuevamente. Algunos mensajes.
1: Sí.
0: Norma dice, buen programa y muchas bendiciones. Mari dice, ¿cuál es el nombre de la canción?
1: ¿Lo dice bien?
0: Sí, porque... Sí, uh-huh. Sí, vamos a decir que sí, sí, sí.
1: Bueno.
0: Una palabra que es muy parecida, cambió por otra, pero es muy, muy parecida.
1: Bien.
0: Y Nora también dice cuál es, dice creo que es esa, y sí, sí, Nora, es esa
1: la canción.
0: Recuerden, hoy estamos...
1: Bueno.
0: Me costó sacarlo, pero después...
1: Bueno, y el Papa León XIV está de viaje apostólico por España, y la verdad que es todo un suceso, porque ya era y dijo que el Santo Padre es de... No, le preguntaron, ¿el Barça o...?
0: Claro, le dijo que el Papa no es de todos los clubes, no es
1: exacto,
0: de ninguno.
1: Exacto, pero ¿qué le preguntaron? ¿De qué club era? ¿Del Barça o...?
0: O del Real Madrid.
1: O del Real Madrid, y bueno, y dijo que el Papa era de todos los clubes, pero que Prevost... era del
0: Real.
1: Dio una bendición muy especial por radio a los pilotos.
0: Sí, también se comunicó por los pilotos que iban en los aviones escoltando. Sí.

0: al avión donde iba. Y el Papa estuvo en la cabina, cosa que
1: es rarísimo.
0: Es muy raro, no se permite. Y parece que lo dejaron pilotear también.
1: No creo. Decía la chica que era una cosa de no creer, que bueno, iba a atesorarlo en su vida porque nunca había pasado una cosa así.
0: Ha pasado muchas cosas con la llegada de León.
1: Se lo ve más distendido, más tranquilo, más compartiendo con la gente también. Recién veíamos una historia de que un chico le tira acciones, bueno, otras cosas más serias, que bueno, también se reunió con el Parlamento, habló mucho de la defensa de la vida, de un montón de temas súper importantes. Así que está bueno ir siguiendo los discursos que va dando.
0: También le preguntó algo a la inteligencia artificial y la inteligencia artificial le dijo el Papa Francisco, y le pregunté qué opinaba la inteligencia artificial sobre
1: el Papa León XIV.
0: No, sobre Magnífica Humanitas.
1: Ah, la encíclica.
0: Y me dice que no hay ninguna encíclica así y no hay, en la Iglesia Católica no hay ningún Papa León XIV. Entonces le puse que sí, el día que lo habían elegido, cuando comenzó.
1: Hicieron la última actualización.
0: Porque hay muchas inteligencias artificiales donde uno puede,
1: obvio.
0: Están las pagas y las gratis. Bueno,
1: esta era gratuita.
0: Esta era gratuita. Después consulté en otra más que también era gratuita y no tienen registrado.
1: Todavía no.
0: Entonces le sugerí que a su programador la actualice, ¿no?
1: Bueno, y después, bueno, hubieron otras en todos lados.
0: Exactamente.
1: Entonces, bueno, se toman a mal. También un encuentro con una señora que estaba en la cárcel y que lo único que quería era encontrarse en el cielo con su hijo muerto. Cosas muy, muy lindas y también que te llegan mucho al corazón.
0: Sí, obviamente yo creo que León también tiene... Y todo lo contrario.
1: Exacto. Junto a las 600.000 personas, 600.000 personas en un solo evento. Y Bad Bunny juntó 600.000 personas.
0: En 23.
1: Que era otra comparación que hacían. Bueno, así que no sé. Por ahí muchos dicen que se apaga la fe, pero no creo.
0: Sí.
1: No creo.
0: No, obviamente no se está apagando la fe. Lo que pasa es que nos dejamos llenar por un montón de cosas.
1: ¿Cuántos años hace? 2000 y pico de años.
0: Sí, nos dejamos llenar por un montón de cosas. Leemos un montón de cosas que obviamente nos va apartando.
1: Y creemos todo.
0: Y creemos todo lo que... es difícil perder la fe y hay situaciones dolorosas que nos cuestan, obviamente, aceptarlas, pero por la fe.
1: Sí.
0: Uno las va aceptando y se va, no sé si acomodando, pero va entrando un poquito también más en razón en ciertas cosas.
1: Bueno, y ahí entra mucho el Espíritu Santo, ¿verdad? Invocar mucho al Espíritu Santo para que podamos vivir, como dicen muchos, no, yo vivo la fe a mi manera, pero necesitamos alimentar esa fe, porque si no, esa fe se va debilitando y ahí es justamente donde por ahí empezamos a cometer errores o a... qué sé yo, a aceptar cosas que no sabemos el origen, que publica cualquier gente y todo eso. Entonces, es importante esto, ¿verdad? Obviamente que el alimento lo tenemos siempre en la Eucaristía. Lo tenemos semanalmente, incluso, bueno, si no puedo en la semana, tengo el fin de semana para poder alimentar esa fe con la Eucaristía. Pero hoy queremos comentar con ustedes algunas cositas que por ahí hacemos mal. Esto es en cuanto... tenemos el celular y tenemos la tentación de revisar, porque me sonó, porque sentí, ya lo sabemos que tengo que ponerlo en mudo.
0: En mudo, sí, en silencio total.
1: Claro, en mudo. Entonces dice, no, pero solamente un mensajito, este que me sonó recién, este quiero revisar a ver qué es lo que está pasando. Bueno, la misa no es el momento para responder mensajes, ni para estar pendiente del celular. Cuando revisamos el celular le damos la espalda a Jesús, que está realmente presente en el altar. Si fuimos a compartir, si fuimos a recibir, si fuimos a entregar nuestro corazón, bueno, entonces... concentrémonos en eso, dejemos, no va a pasar nada por sí.
0: Y a veces decimos, ¿viste quién vino?
1: Sí.
0: Mirá quién está, bueno, o hablamos de cualquier cosa. Entonces, bueno, la misa no es un espacio para ponernos al día.
1: Claro, porque te distraes y distraes también a los otros, porque donde vos ves un...
0: Si es así bajito, porque a veces...
1: No, porque ya, o me tomo un último mate y voy. Total, recién comenzó. Llego para las lecturas. Bueno, hay que tomarse el tiempo, llegar.

0: tratar bien. No faltemos al respeto, ¿sí? A toda la gente que, con la que vamos a compartir. A Dios, ¿sí? Si queremos celebrar, es una celebración, nuestros pecados leves. Entonces ahí, si llegamos tarde, ya nos perdemos esa parte.
1: Pero no nos perdemos, porque a veces sucede en las lecturas,
0: sí,
1: muchas veces parte de la homilía, o la homilía, y llegamos cuando ya todo eso pasó, y a veces comulgamos.
0: Exacto. Lo ideal sería no comulgar, porque en realidad no compartiste nada. No
1: cuerpo de Cristo.
0: Así que bueno, tratemos de ser puntuales un ratito antes de que empiece, no después. Bueno, y hay veces vamos y no participamos. Fui pero no estuve. O sea, estuve sentado ahí, pero volando en 10.000 cosas, como decíamos hace un rato con el tema de la adoración. Bueno, no participamos de corazón, no cantamos. Y bueno, que entremos en contacto con Él.
1: Y muchas veces nos vamos, comulgamos.
0: Y nos vamos.
1: No terminó todavía.
0: Claro.
1: Y aparte, está bien, recibiste la Eucaristía, recibiste a Jesús en la palabra, pero después también necesitas esa bendición final, ¿no? Para irte completo.
0: Sí, quiero vivir acá.
1: Porque, bueno, la misa es eso, es misión, es salir, como decís, ¿no? A lo que compartiste ahí, lo que Jesús te dijo en la palabra, bueno, a ponerlo en práctica.
0: Y Jesús nos quiere todo, no medio Guille, media Cristi, no, entero. O sea, que vayamos y que algo que no funciona.
1: Hay algo que no funciona, busca hablar con el sacerdote, busca hablar con alguien que tenga...
0: Muchas veces la excusa es no, porque no me gusta cómo predica el padre, no me gusta cómo hace esto, no me gusta... No, cada cosa tiene un sentido. Por ahí lo que nos falta es también formarnos en las partes que vamos haciendo de la misa, qué es lo que va pasando. Por eso nosotros siempre tratamos de compartir con ustedes acá qué es lo que va pasando en cada momento de la misa para que lo podamos vivir.
1: Exacto. Jesús. Bien.
0: Bueno.
1: Entró otro mensajito por acá.
0: Dale.
1: Con respecto a la canción. Daniel Morales, sí, Daniel. Tiene que saberla porque él...
0: La ha cantado.
1: La ha cantado. Y de paso, Daniel, te invitamos a que cuando vayas a misa también te sumes al coro.
0: Sí, puede ser.
1: Puedes
0: sí.
1: ir con tu guitarra o con el teclado.
0: Sobre todo en las capillas, que por
1: claro.
0: ahí a veces cuesta el nombre de la canción.
1: Vamos a ir a la música y después a la vuelta de la música, después de la publicidad, vamos a compartir más mensajes que están llegando con respecto a cuál es la canción del día de hoy.
0: Sí, fíjense que hay una palabra que están diciendo mal.
1: Sí, sí.
0: La mayoría está por ahí diciendo

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0: novia había respondido. Y bien, sí, ahora sí, bien.
1: También Mari, sí, que corrigió.
0: Ah, viste, estaban confundidos con una palabrita. Bueno, genial.
1: Norma, también.
0: Bueno.
1: Después
0: ya la sacaron, sí, ya la sacaron.
1: Delia, también.
0: Buenísimo. Él llegó a mi vida en un día muy especial, cambió mi corazón por un nuevo corazón. Esa es la canción de hoy. ¿A qué canción pertenece esta frase? Bueno, y el viernes y el sábado tenemos dos fechas muy importantes. De hecho, todo junio está dedicado al Sagrado Corazón. Pero el viernes, los corazones de Jesús y de María. El corazón siempre ha sido un símbolo de la intimidad de la persona, de amor, de entrega. Es imposible hablar de los corazones de Jesús y María sin adentrarnos en el misterio de amor y del sufrimiento. Dos corazones santos cuya anatomía nos habla de una vida entregada a Dios.
1: Jesús ha existido desde los primeros tiempos de la Iglesia, cuando se meditaba en el costado y el corazón abierto de Jesús, de donde salió sangre y agua. La devoción al Sagrado Corazón está por encima de otras devociones porque veneramos al mismo corazón de Dios. Pero fue Jesús mismo quien en el siglo XVII
0: solicitó. Junio de 1675 se le apareció a Santa Margarita María de Alacoc y le mostró su corazón. Este estaba rodeado de llamas de amor, coronado de espinas, con una herida abierta de la cual brotaba sangre y de su interior salía una cruz. Santa Margarita escuchó a nuestro Señor decir:
1: de amor por los hombres, el fuego, el corazón del Señor que arde de amor por todos los seres humanos, la corona de espinas, el sufrimiento y agonía del Señor en su pasión y muerte, la herida y la sangre, su costado traspasado en la cruz y su sangre derramada por nosotros.
0: En la historia del Inmaculado Corazón VII y el Papa Pío IX sugirieron su celebración como Purísimo Corazón de María. En 1944 el Papa Pío extendió esta devoción a toda la Iglesia, fijando su celebración el 22 de agosto, 8 días después de la Asunción. Con la renovación litúrgica se le restó importancia a esta,
1: extendiendo la devoción al Inmaculado Corazón de María. Fue un profeta de Fátima porque en Fátima la Virgen personalmente nos manifestó que Dios quería salvar al mundo por medio de su Inmaculado Corazón.
0: Bueno, y el corazón de María, a diferencia del corazón de Jesús, bueno, tiene el fuego, ¿sí? Una espada traspasada. Las flores blancas, la Inmaculada Concepción y Virginidad de María, su pureza, eso representa.

0: y la espada, los dolores de la Virgen ante el sufrimiento de su Hijo Jesús.
1: Muy bien.
0: Así que bueno, esos son los dos corazones. Y hay un tercer corazón también que solemos venerar, que es el corazón de San José.
1: Un buen número de personas se acercó para rezarle a María y esta propuesta de rezar el rosario cada 8 de cada mes. Uh-huh. Así que, bueno, el próximo mes, creo que es miércoles, a las 2:30 de la tarde, nuevamente esperan o nos esperan para...

0: Bueno, ¿cómo van a ser las misas y celebraciones en María Auxiliadora y a las 11 en parroquia?
1: El movimiento de cursillos invita para este sábado 13 a las 4 de la tarde a una tarde de té y arte para celebrar los 50 años del movimiento aquí en nuestra ciudad. La actividad se realizará en la Casa de Retiro La Niña, Moreno y Juan 23. La entrada tiene un costo de 10.000 pesos.
0: Se puede, hace no sé cuántos años, de 2-3 años de trabajo.
1: Y se arrancó en el 20.
0: 2020, bueno. Sí. Todas estas conclusiones, todo lo que se trató, bueno, después de la asamblea número 16 de los obispos, sacan un documento, que es este documento en el que ya ahora tenemos que implementar las decisiones.
1: Ya podía
0: expresar todas
1: las cosas que no le gustaban o que bien que estaban mal.
0: Con muy poca participación.
1: Exactamente.
0: Entonces ahora por ahí llega el momento de implementar. Hay algunas cosas que no nos gustan, obviamente, por eso siempre uno tiene que participar. Tiene que participar y expresar todas sus opiniones. Y bueno, llega el momento de Francisco, ahora del Papa León XIV, y hay veces que tenemos que obedecer, aunque no nos guste.
1: Sí.
0: Hay un grupo que por ahí no está.

0: De acuerdo, y yo no estoy de acuerdo en que quieras influir en otras personas para que piensen igual que vos. Todos tenemos el derecho de pensar como queremos.
1: Por eso también, volvemos a repetir, hubo un momento de escucha, donde la Iglesia escuchaba a cada una de las personas, las cosas que veían que estaban mal, que hay cosas obviamente que están mal, por eso hace esto para, bueno, corregir lo que está mal. Se empezaron a dar devoluciones a todo esto, después se reunieron los otros. ¿Dónde está? Y la solución está en cada uno de nosotros, cómo vamos a implementar.
0: En participar.
1: En los que nos piden. Hay cuatro puntos que, al menos en nuestra
0: zona... De todos los que hay, se decidieron tocar solamente estos cuatro puntos en este momento.
1: Y son puntos muy interesantes.
0: Exacto. Así que, muy poca gente, menos el momento del encuentro, el momento del trabajo en grupo, y somos muy poquitos los que vamos. Una pena, porque eso habla de que no estamos dispuestos a hacer ningún cambio. No queremos ser una iglesia sinodal. Y en esta época, yo creo que ya lo otro ya no corre.
1: No, y así se requiere que... un caminar juntos como iglesia y bueno, después de ahí saldrán algunas ideas de cómo trabajarlo, de cómo implementar
0: algunas actividades
1: de este documento final.
0: Les vamos a contar la semana que viene.
1: Hay mucho interés por mucha gente que quiere participar, quiere expresar y quiere trabajar en esto porque se necesitan hacer.
0: Ojalá que la gente pueda entenderlo y pueda sumarse y adaptarse también a estas cosas. Hay veces estamos cómodos y nos da miedo tener que movernos y tener que salir de esa comodidad para trabajar.
1: Bueno, antes de ir a la pausa, Celeste responde bien. La parte final de Es por Cristo.
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4: Del Padre, e del Hijo, e dello Spirito Santo. Amen. Señor de la vida, te damos gracias por el don del deporte, por quienes glorifican a Dios con el ejercicio de sus cuerpos, por las amistades que nacen en la cancha. Necesitamos del otro para crecer, para aprender a respetar, superar límites y celebrar juntos los logros alcanzados. Te pedimos que el deporte sea siempre escuela de fraternidad. Haz que quienes practican, entrenan o animan descubran en el deporte un lenguaje universal. Señor Jesús, que cada deporte sea parábola de una vida vivida contigo, colaborando con esfuerzo y alegría, viviendo con humildad en la derrota y gratitud en la victoria que nos ofreces en tu resurrección. Que nunca falte en nosotros tu Espíritu, que nos hace un solo equipo unido contigo para construir comunión y fraternidad en la historia. Amén.
5: Mundial de Oración por la Santificación de los Sacerdotes. Todos los días de los viernes, cuando se hace la solemnidad del Sagrado Corazón de Jesús, bueno, se hace también esta jornada. Por ahí se puede realizar una jornada de oración el jueves, o sea, mañana.
6: Viernes también.
5: Exacto. El jueves es adoración por las vocaciones, entonces aprovechar de participar y rezar por todos nuestros sacerdotes.
6: También rezar el rosario en familia es otra algo que podemos hacer, pidiendo especialmente por
5: ahí. Es cierto que hay una comunidad, pero la comunidad después, cuando terminan las actividades, se va y el sacerdote queda solo, entonces acompañarlo también. Así que bueno, aprovechemos para poder rezar por ellos.
6: Y entre el 8 y el 10 de junio se llevó a cabo en Bahía Blanca el encuentro anual del clero joven, ¿no? Que reunió a sacerdotes que
5: hasta hoy
6: y presidente de Cáritas Argentina, junto a sacerdotes de la zona centro que se acercaron para compartir este momento de comunión eclesial. Monseñor Carrara disertó hoy en la Cátedra Libre de Francisco sobre un par de documentos del Papa Francisco.
5: Bueno, y el teniendo viva una tradición que es sagrada antes de cada gran torneo. El director técnico, no voy a decir el nombre porque no me sale.
6: El apellido, Dalic.
5: Dalic incluso viajó a Medjugorje para buscar esa fuerza espiritual que tanto caracteriza a este grupo. Figuras de la talla de Modric y Kovacic lideran esta iniciativa, demostrando que el éxito en la élite se construye con los pies en el suelo y el corazón puesto en Dios.
6: El DT, quienes se sumaron a este tipo de celebración, por así decirlo, es la Selección Nacional de Curazao, que se volvió viral en las redes sociales luego de participar en una noche de adoración, oración y testimonios antes de viajar a Estados Unidos para competir en la Copa del Mundo. Durante el encuentro organizado por el Ministerio...
5: Les decimos, la canción era Vine a alabar a Dios.
6: Exacto.
5: Así que, bueno, había una pequeña confusión de adorar, no.

0: Vine a alabar a Dios.
1: Y bueno, y ahora nos vamos con una canción que la compusieron un grupo de mexicanos inspirados en la intención de oración del Papa Francisco para este mes.
0: Para el deporte, sí.
1: Paz, se llama la canción. Nos vamos hasta la próxima semana y ya seguramente contentos por el triunfo de la selección argentina. Muchas gracias a todos.
0: Chao.

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2: Es la hora 11:07.

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1: Es la hora 11:30 minutos.

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3: Es la hora 12 en punto.

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0: cabrón, man.
1: Pues eso existimos. Bendiciones, gracias. Bendiciones, gracias. Bendiciones.

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3: Es la hora 13 en punto.

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2: Es la hora 14, un minuto.

vienas tú, ay amor. Buenas noches, Juana Coca. Me siento muy honrado de estar en un recinto tan, tan especial y sobre todo en una ciudad tan maravillosa como Guanajuato. Pocas veces se tiene la oportunidad de cantar en un espacio como este, el Teatro Juárez, el segundo teatro más importante en nuestro país después de Bellas Artes, así que estamos en un recinto sagrado y quiero agradecer muchísimo a Guanajuato por darme la oportunidad de montarme en este escenario con mis músicos, de preparar este concierto para disfrutar un poquito de la vida, un poquito de la música. Y hoy me quito el sombrero frente a esos autores y cantantes, intérpretes que han marcado la vida de muchos seres humanos con sus canciones. Con todo respeto y con toda humildad, hoy vamos a cantar muchas canciones que se saben. Quiero escucharlos cantar todo el concierto. Gracias por estar aquí nuevamente y vamos a disfrutar de la música. Un aplauso para mis músicos, por favor.

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5: Es la hora 15 en punto.

están? Tengan ustedes muy, pero muy buenas tardes, tarde fresquita que tenemos en la ciudad de Coronel Pringles, como estaba anunciado, esa lloviznita. Tenés, te decimos la temperatura, 7 grados 3 décimas, 7 grados 3 décimas, sensación térmica, escuchá, 4 grados 8 décimas, ya tuvimos la máxima de 10 grados 6 décimas, la mínima de 4 grados 5 décimas, el viento del oeste-sudoeste a 13 kilómetros con ráfagas de 29 kilómetros y medio, la humedad del 56%, la presión 1022.1 descendiendo lentamente y la lluvia caída 2 milímetros 3 décimas, la lluvia caída en el día de hoy, Hoy es el... Vamos a ver qué dice el pronóstico, A ver, para mañana estaba soleado. Sigue, Para mañana mucho frío, Mucho frío. Mínima de 2 grados bajo cero, máxima de 7, Sí, soleado. El lunes, mínima de 1 grado, máxima de 13, soleado. El martes, mínima de 4, máxima de 15, limpio con alguna nubecita. El miércoles, mínima de 3 grados, máxima de 11, limpio con alguna nube. El jueves, mínima de 7 grados, máxima de 13, parcialmente nublado. Y el viernes, mínima de 6, máxima de 12, limpio con alguna nube. Bueno, pronóstico que aparentemente viene lindo, Viene lindo, frío, pero bueno, por lo menos que no haya tanta humedad, Hoy es el Día Nacional del Escritor y Escritora y Día Mundial de la Sensibilización sobre el Albinismo, Sí, un día como hoy, pero del año 1967, es inaugurado el Planetario en Buenos Aires. Hoy se cumplen 59 años, Y el santoral recuerda a San Antonio de Padua, protege de cosechas perdidas, número de la suerte 421. Tenés un amigo que se llama Antonio, saludalo porque hoy es San Antonio de Padua. Bien, líneas de comunicación, 46-6200, línea directa, 46-6060, si querés dejar un mensaje en el contestador. Para mandar mensaje de texto al 291-42-59-099. También podés ingresar a la página del Diario de Pringles www.eldiariodepringles.com.ar y allí tenés todas las informaciones a nivel del Blue, del Euro, del Real, toda la información de política, policial, de interés general, de deportes, la actualidad. Las cámaras en vivo, ahí estamos viendo Sierra de la Ventana, Sí, Sierra de la Ventana, que ya se vieron las sierras nevaditas, Sí, ya como estaba anunciado, Bueno, ahí tenemos Sierra de la Ventana, Monte Hermoso, las cámaras de Monte Hermoso también que podés apreciar, qué alta está la marea, Sí, está alta la marea, fíjate, a pesar de que no

ciudad de Coronel Pringles también, todos sus sectores, para que vos puedas aprovechar y ver qué es lo que pasa en nuestra ciudad. Y ahora sí, la música, sábado de buena onda, en un ratito nada más hacemos el sorteo para la tarde en familia del Club El Divisorio. Mañana va a estar espectacular.

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Viene Massive, estaba un poco de Opus en vivo, es vida, en 31 minutos de la hora 15. Qué goleada anoche, qué me cuenta, pobres paraguayos. La verdad que me dio una pena, no sé, estaban asustados me parece. Ya me vi algún jugador que por allí se le cayó alguna lágrima. Cuando llegaron, cuando se presentaron ahí en Estados Unidos. Y los pobres paraguayos, ¿eh? Lindo partido el de las 19, ¿eh? Brasil-Marruecos, ¿eh? Que vamos a tener. Ahora a las 4 de la tarde también tenemos otro. Así que hasta el momento México ganó. Bueno, por la otra zona vendría a ser la de Estados Unidos. ¿Y quién más? Después Canadá empató. Y hubo algún otro que ganó. Corea, ¿no? Corea también ganó. Así que bueno, vamos a ir viendo todos los partiditos, ¿eh? Todos los partidos. Hoy hay tres partidos, ¿eh? Hay tres partidos. Uno comienza a la hora 16. Acá tengo mi fixture, que lo estaba mirando. Y bueno, uno comienza a las 4 de la tarde, ¿eh? Qatar-Suiza, a las 4 de la tarde. A las 19, Brasil-Marruecos. Y a las 22, Haití-Escocia. ¿Eh? Son los tres partidos que hay para nosotros, el más importante. 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

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Así que te invitamos a que vengas y te hagas un buen tratamiento. 37 minutos de la hora 15.

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Bien, así pasamos la música en la tarde grande en Japón. 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

Viene así, pasaba la música en la tarde, 3 minutitos de la hora 16. A ver cómo vamos con la temperatura, porque veo que ahora yo no veo nada para afuera, veo de este lado nada más. Te comento, y cada vez está bajando más, 6 grados 6 décimas. Sensación térmica, 3 grados 6 décimas la sensación térmica. Viste, cuando te dicen la temperatura te da más frío, Sí, no, pero yo lo estaba sintiendo y se nota que ha descendido, 58 el porcentaje de la humedad, la presión 1022, fue de 10 grados 6 décimas y la mínima de 4 grados 5 décimas, Me parece que más a la noche la va a superar a la mínima que tuvimos hoy a la mañana, La lluvia caída, 2 milímetros 3 décimas, 6 grados 6 décimas la temperatura en este, para tomarse. 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

calentito, ¿eh? Sí, un chocolate bien calentito. 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No te olvides de mandarme el menú, ¿eh? Decime qué menú tiene este restaurante y pones tu nombre y el número de teléfono. Así participás de los sorteos, ¿eh? Bueno, por acá, buenas tardes, Graciela. Le podés pasar Toro y Pampa al Rayo Lucas Ramos, que hoy le tocó cocinar al Caqui y a Mielero. Bueno, bien, ¿eh? Ahí mando fotitos también. 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Le ponemos un poco de música a la tarde fresquita que tenemos con este mundo ordinario.

Bien, y así pasaba la música en la tarde y este mundo ordinario. 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
1: Bien, y así pasaban las camas estanque a revenir la tarde de 22 minutos de la hora 16, ¿eh? Y nos tomamos un cafecito, sí, bien calentito. ¿Dónde vamos? 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Bueno, le voy a pedir a un oyente que se comunique al 46.200, así ya hacemos el sorteo de la tarde en familia. De mañana, del Club El Divisorio, vaya mañana.

0: que van a tener ahí chocolate, tortas fritas, churros, de todo, ¿eh? Un servicio de cantina excelente. A buscarla, sino simplemente la va a tener que retirar de allá del Fogón de los Gauchos, ¿eh? Sí, porque nosotros le vamos a pasar el nombre de la persona que haya sido ganadora y de esta manera, bueno, va a poder acceder a la tarjeta, ¿eh? Bueno, un oyente que se comunique al 46.200 para que me diga un numerito, ¿eh? ¿Sí? A ver, aguardamos ahí. Te digo que hay un montón de gente anotada, así que ya te vamos a 32.
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0: 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Mañana domingo tienen abierto y podés trabajar con todas las tarjetas de créditos, ¿eh? 27 minutos de la hora 16 y vamos a ver si alguien se comunica y nos dice, a ver, bueno, a ver qué numerito, ¿eh? ¿Tenemos a alguien en línea? Sí. Hola, buenas tardes.
2: Hola, buenas tardes.
0: ¿Qué tal?
2: Hola, Mirta López.
0: ¿Cómo andás? ¿Todo bien?
2: Bien, gracias a Dios, acá mateando un poquito con Diego.
0: Bien, sí, me dijo que están con tortas fritas, con churros, ya no, sí. No les falta nada.
2: Sí, sí,
0: están, sí. Están completísimos.
2: Sí.
0: Bueno, escúchame. Es que decir, un número del 20 al 120, ¿eh? Del 20 al 120, tenés que elegir uno.
3: 92.
2: Bueno.
3: 92.
2: Acá dice Diego 92.
0: El 92, le diste la suerte a Cecilia, que termina el DNI 588, Cecilia, que termina el DNI en 588, número 92. Mira vos qué número raro, ¿no? Bueno, porque viste que toda la gente elige los más lindos y esa gente que le toca el número más o menos, pobre. Bueno, le dieron la suerte a Cecilia, terminación del DNI 588, Ahora vamos a averiguar de quién se trata, Cecilia, qué apellido es, Bueno.
2: Bueno, pasame un tema de Leo Dan, si podés, cómo te extraño, mi amor, porque será.
0: Dale, dale, ahora después lo pasamos, ¿sí?
2: Bueno, muchas gracias, bendiciones.
0: Bueno, gracias, lo mismo gracias. Para ustedes, gracias, Buen fin de. Chau, chau.
2: Gracias.
0: Bien, Bueno, ahí está, con, anotame con el 42, no, pero ya está cerrado, ya tenemos la ganadora, ahora vamos a buscar, de todos los mensajes que tengo, me voy a poner a buscar quién es Cecilia, que termina el DNI en 588, Un poco de música, un poco de alma fuerte que me lo pidieron este Toro y Pampa.

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34 minutitos de la hora 16 y acá apareció la ganadora. No tuve ni que buscarla, estaba escuchando, ¿eh? Hola, Gra, ¿cómo estás? Gracias, soy Cecilia Allende. Ay, yo me acuerdo de una... Ceci, ¿te acordás del Independiente? Que me olvidaba el nombre. No, todo, sacaba y no sé cuántas veces sacó y siempre me olvidaba el nombre. Creo que es esta Cecilia. Mil gracias a vos y a las personas que eligieron el numerito. Sí, sí, la misma, dice. Claro, no sé cuántas veces sacaron y yo cada vez que iba, ay, me olvidé tu nombre. Bueno, ahí está, Ceci, bueno, ahí te dimos la suerte para que vayas a la tarde en familia. 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

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Se está sintiendo el fresquito, ¿eh? Sí, se está sintiendo el fresquito, me dicen por allí algunos oyentes. ¡Qué frío, eh! ¡Oh, sí! Sabés cómo baja la temperatura, ¿no? Está dele bajar la temperatura, 6,2. Sensación térmica, 3 grados una décima, ¿eh? Tenemos el viento del sur. Ráfagas de casi 32 kilómetros y sopla a casi 16 kilómetros, ¿eh? Vamos con una nueva noche fría, dale, poniéndole música a la tarde, ¿eh?

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Dale.

Bien, seguimos en la tarde, 46 minutos de la hora 16. 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

Bien, y así pasaba la música de Música Ligera y Suiza le está ganando a Qatar 1-0, ¿sí? Con gol de penal. Ah, Suiza le gana a Qatar en San Francisco, Bien, un partido que se está disputando en este momento, Y vos sabés que en nuestra ciudad contamos con una excelente profesional, Estamos hablando de la abogada Melissa Andrea Casenave, ¿sí? 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

Bien, así pasaba la renga, ¿eh? 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

Bien, y estamos con un poco del ritual de la banana, los pericos en la tarde. 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

0: 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Y nos vamos juntos a la par, ¿qué te parece?
1: Por la noche.

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Bien, un poco estamos compartiendo ahí la tarde con un poco de rancheros, ¿eh? 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

Bien, ¿eh? Y nos vamos a la música, ¿eh? Sí, nos vamos a la música aquí en la tarde. Vamos a ir cambiando de a poquito, ¿eh? Sí, porque ahora se viene Luciano Pereyra, Ezequiel y La Clave. Y un poco de ruido aquí a la tarde, ¿eh?

Impresionante. ¿Cómo va el partido? ¿Sigue perdiendo? ¿Igual Suiza gana? Bueno, vamos a ver la temperatura. Ay, siento un frío en la espaldita. ¿Sabe por qué? Porque 5 grados 8 décimas la temperatura en este momento, con esta sensación térmica de 3 grados 7 décimas. Humedad del 59% y la presión 1023 aumentando lentamente, 1023.1. Reiteramos, 5 grados 8 décimas la temperatura a las 6 menos 20 de la tarde, no de la mañana, Bien, y vos sabés que en kiosco y anexos el 1, qué lindo, ahí tienen de todo para que vos compres. 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Y un oyente a la que le dio la suerte a Cecilia. Acá tiene el tema de Leo Dan con Rubén Albarrán. Y me había pedido Cómo te extraño, mi amor.

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0: decirle.
1: Seguimos, vayan preparándose, no sé, con una escoba, con el palito de lavar el piso, con algo de eso, porque ahora empezamos con música para otro tipo de edades, ¿eh? Sí, así que y después se viene todo lo que es cuarteto y cumbias, ¿eh? Acá en la tarde de Buena Onda, para que tengan una linda tarde de sábado y a moverse porque hace mucho frío, ¿eh? 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

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Para mirar los partidos también. Hola Graciela, yo desde temprano escuchando la linda música que pasás. Lástima que tengo que salir. Dedicale un tema a mi amiga Estela, que está trabajando y también te escucha. Buen fin de, ¿eh? Bueno, María, gracias, ¿eh? Acá, ¿cómo se están preparando, eh? A sacarse el frío, ¿sí? Vamos con este paso doble, escucha Liliana.

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bien, ¿eh? Me imagino que se habrán sacado un poquito el frío con ese paso doble. Qué linda la estudiantina, lo que compartíamos aquí en la tarde. 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

tiene? ¿Qué pasó, Cachamay? ¿Qué pasó? ¿Cómo va Suiza? ¿Sigue ganando? 1-1. Van empatando, Bien, Bueno, van empatando 1-1, Qatar con Suiza. 4 minutos de la hora 18 le estamos poniendo ritmo a esta jornada fría que tenemos en la ciudad, 5 grados 4 décimas. Es la misma sensación térmica. ¿Por qué? Porque no tenemos viento del sur-sudoeste.

a 3,5 kilómetros con alguna ráfaga de 12 kilómetros, ¿eh? 61 el porcentaje de la humedad, ¿eh? No te olvides del tema, Graham. Me tengo que ir. Ay, justo te tenés que ir y yo estoy acá con todo esto de pasodobles y buena onda. Y ya se viene, ¿eh? Ya se viene el cuarteto, las cumbias, todo, ¿eh? 5 minutos de la hora 18 y acá tenemos a los Echemendi con grupo La Corte.

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Muy, pero muy lindo, Y se viene la conga para acá, para el amigo que dice, me tengo que ir. Bueno, dale, no te vayas, no se va acá.

Bien, y así pasaba la conga. 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En la ciudad salió en la previa el 6.030. En la provincia de Buenos Aires, 5.011. En la Santa Fecina, 7.412. En la cordobesa,

4.000 en la mañana, 8.086. En la provincia, 1.091. En la santafesina, 2.516. En la cordobesa, 7.959. En la tómbola de Entre Ríos, 9.248. En la matutina, en la ciudad, 6.390. En la provincia, 6.809. Mirá si jugaste derecho y revés, ¿eh? En Santa Fe, 5.800. En la ciudad vespertina, 8.040. En la provincia de Buenos Aires, 5.744. En la santafesina, 2.907. En la cordobesa, 4.050. En la tómbola de Entre Ríos, 2.273. 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La Allende salió la ganadora de la tarjeta, Cecilia Allende. 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Olga dice, voy a cambiar, porque ella siempre me pide temas de Leo Mattioli. Hoy me dice...

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0: ¿No tengo plata? ¿No tengo plata? ¿No?
1: Tengo plata, no tengo nada.
0: Justo me estaba diciendo un oyente eso. Me dice, no voy a poder ir al bingo porque no tengo plata. Me agarró complicada y escuché esta canción.

Viene complicado, viene el mes de junio y cuántas cosas en sí, cuántos feriados y el Día del Padre encima, ¿eh? Sí, así que viene bastante complicado el mes de junio, ¿eh? Bah, todos los meses vienen complicados, uno porque es el Día del Padre, el otro porque es el mes que viene porque son las vacaciones que de los chicos, o sea que se complica todo. Es la vida y la tenemos que saber llevar con la mejor onda. Por eso estamos acá en la tarde de Buena Onda, ¿eh? Para que vos tengas una linda tarde y una buena jornada, ¿eh? Y escucha esto y mirá. 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Seguimos, ¿eh? Seguimos en esta tarde de Buena Onda, poniéndole ritmo y sacándonos un poquito el frío.

0: Bien, así pasaba la música. 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Yo lo estoy anotando, 141, ¿sí? 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Y pasar un lindo momento, porque también vamos a poder disfrutar un poco de fútbol, como siempre, ¿eh? Y seguimos en la tarde, 35 minutos de la hora 18.
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2: Y lo hacemos en cuarteto. ¡Vamos arriba!

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Bien, y así pasaba cuando canta el gallo azul, ahí para Eva, para Olga, todos los que les gusta ese tema, ¿eh? Bueno, te comento que un día como hoy, pero del año 1932, nacía Antonio Roma, arquero ex de Boca Juniors, cumpliría 94 años. 1993, Gonzalo Nicolás Martínez, el Piti, futbolista, cumple 33 años. 1926, nace Dalmiro Sáenz, escritor, cumpliría 100 años. Año 1965, nace Cristina de Borbón, infanta española, cumple 61 años. Y en el año 1874, nace Leopoldo Lugones, escritor y poeta, cumpliría 152 años. Hoy es el Día Nacional del Escritor y la Escritora. Y un día como hoy, pero del año 1971, se produce el primer parto de 9 criaturas por una mujer de 29 años en Australia. Lamentablemente, todos los bebés fallecieron. Hoy se cumplen 55 años. Vamos a ver qué dice el servicio meteorológico para el coronel Pringles. A ver qué nos depara, mucho frío o no. Te comento, ay, agárrate mañana a la mañana. Bueno, menos mal que vamos a descansar, vamos a dormir, ¿no? Y nadie se levanta a la mañana, Sí, 3 grados bajo cero para mañana, 11 de máxima. 3 grados bajo cero y 11 de máxima. Sí, qué justo que se suspendió el rally, Oh, si no te quería ver ahí con 3 grados bajo cero, En el medio del campo.

en la mañana y parcialmente nublado por la tarde o noche. Sí, encima viento. Ráfagas entre 42 y 50 kilómetros, ¿eh? Con el fresquito de la mañana y la tarde. El lunes mínima de 1 grado bajo cero, máxima de 14, ligeramente nublado, por lo menos vamos a algo nublado por la tarde o noche con poco viento. Miércoles mínima de 3, máxima de 14, algo nublado durante todo el día. Jueves mínima de 7, máxima de 15, parcialmente nublado en la mañana, mayormente nublado por la tarde o noche. Y el viernes, mínima de 6, máxima de 14, parcialmente nublado durante todo el día. Pronóstico que hemos actualizado de la hora 18. 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

así pasaba la música, no podrás, ¿eh? 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Pido disculpas antes de irme. Se viene Tini

Camila, Joaquín, Gino, Rubén, Elisro, Marcleto Rapetti, Elena Miranda, Lucio Rapetti, Rufino Melchior en su quinto mes, Cristina Mayer, que cumpliría años, Fernando Rey en su 14º aniversario, Antonio Catini, María Esther Jara de Catini, Emilio Orni, Elsa María Garzón, Luis Bernardo Usman, Juanita

0: por no saber.
1: En el nombre del Padre, del Hijo y del Espíritu Santo.
0: Amén.
1: El Señor que dirige nuestros corazones para que amemos a Dios esté con cada uno de ustedes.
0: Y con tu espíritu.
1: Estamos en este 11º domingo durante el año, preparamos nuestro corazón para hacer esta celebración pidiendo perdón por nuestras faltas.

0: Defensor de los pobres, Señor, ten piedad.
1: Señor, ten piedad.
0: Refugio de los débiles, Cristo, ten piedad.
1: Cristo, ten piedad.
0: Esperanza de los pecadores, Señor, ten piedad.
1: Señor, ten piedad.

0: es en este momento cuando ponemos todas nuestras intenciones en el altar, las de nuestros hermanos que nos miran a través del canal o nos escuchan por la radio, las que tenemos anotadas y que leímos, las que tenemos en el corazón, y también vamos a rezar en esta celebración por los frutos y para el buen regreso de los hermanos que fueron al encuentro de Orense para empezar a preparar cómo vamos a organizar la iglesia sinodal que nos pidió el Papa Francisco y que ahora León XIV reafirma, y estamos empezando a trabajar los obispos con las distintas comunidades. Así que rezamos por todos ellos para que regresen pronto a casa. Dios nuestro, fuerza de los que esperan en ti, escucha con bondad nuestras súplicas, ya que sin tu ayuda nada puede la fragilidad humana, y concédenos la gracia de cumplir tus mandamientos para agradarte con nuestras acciones y deseos. Por nuestro Señor Jesucristo, tu Hijo, que vive y reina contigo en la unidad del Espíritu Santo y es Dios, por los siglos de los siglos.
1: Amén. Tomamos asiento para escuchar la palabra.

0: Lectura del desierto del Sinaí. Establecieron allí su campamento. Israel acampó frente a la montaña. Moisés subió a encontrarse con Dios. El Señor lo llamó desde la montaña y le dijo: habla en estos términos a la casa de Jacob y anuncia este mensaje a los israelitas. Ustedes han visto cómo traté a Egipto y cómo los conduje sobre alas de águila y los traje hasta mí. Ahora, si escuchan mi voz y observan mi alianza, serán mi propiedad exclusiva entre todos los pueblos, porque la tierra me pertenece. Ustedes serán para mí un reino de sacerdotes y una nación que me está consagrada. Palabra de Dios.
1: Te alabamos, Señor.
2: Nosotros somos su pueblo y oveja de su rebaño.
1: Nosotros somos su pueblo.
2: A él pertenecemos. Somos su pueblo y oveja de su rebaño.
1: Nosotros somos su pueblo y ovejas de su rebaño.
2: Qué bueno es el Señor. Su misericordia permanece para siempre y su fidelidad por todas las generaciones.
1: Nosotros somos su pueblo y oveja de su rebaño.

Lectura de la carta del apóstol San Pablo a los cristianos de Roma. Hermanos, cuando todavía éramos débiles, Cristo, en el tiempo señalado, murió por los pecadores. Difícilmente se encuentra alguien que dé su vida por un hombre justo. Tal vez alguno sea capaz de morir por un bienhechor. Pero la prueba de que Dios nos ama es que Cristo murió por nosotros cuando todavía éramos

0: pecadores. Y ahora que estamos justificados por su sangre, con mayor razón seremos librados. Ahora que estamos reconciliados, seremos salvados por su vida. Y esto no es todo. Nosotros nos gloriamos en Dios por medio de nuestro Señor Jesucristo, por quien desde ahora hemos recibido la reconciliación. Palabra de Dios.
1: Te alabamos, Señor. A cada intención

0: El Señor esté con ustedes.
1: Y con tu espíritu.
0: Evangelio de nuestro Señor Jesucristo según San Mateo.
1: Gloria a ti, Señor.
0: Jesús recorría todas las ciudades y los pueblos, enseñando en las sinagogas de ellos, proclamando la buena noticia del reino y sanando a todos las enfermedades y dolencias. Al ver a la multitud, tuvo compasión, porque estaban fatigados y abatidos, como ovejas que no tienen pastor. Entonces, para la cosecha. Jesús convocó a los 12 discípulos y les dio el poder de expulsar a los espíritus impuros y de sanar cualquier enfermedad o dolencia. Los nombres de los 12 apóstoles son, en primer lugar, Simón, de sobrenombre Pedro, y su hermano Andrés. Luego Santiago, hijo de Zebedeo, y su hermano Juan. Felipe y Bartolomé, Tomás y Mateo, el publicano. Santiago, el hijo de Alfeo, y Tadeo, Simón el cananeo, y Judas Iscariote, el mismo que lo entregó. A los 12, Jesús los envió con las siguientes instrucciones: no vayan a regiones paganas ni entren en ninguna ciudad de los samaritanos. Vayan, en cambio, a las ovejas perdidas del pueblo de Israel. Por el camino, proclamen que el reino de los cielos está cerca. Sanen a los enfermos, resuciten a los muertos, purifiquen a los leprosos, expulsen a los demonios. Ustedes han recibido gratuitamente, den también gratuitamente. Palabra del Señor.
1: Gloria a ti, Señor Jesús.
0: El Evangelio de hoy comienza con Jesús recorría todas las ciudades y los pueblos, enseñando en las sinagogas de ellos y proclamando la buena noticia del reino de Dios. Y si Jesús recorriera hoy nuestras ciudades, nuestros pueblos o lugares de habitación, tal como lo hizo en Galilea, ¿qué vería él hoy? El Evangelio nos muestra que vio rostros cansados, gente dispersa y acostumbrada a que su vida fuese siempre igual. Vio gente que quizás había escuchado de Dios, pero no se había dado cuenta la oportunidad, o no se había dado la oportunidad de conocer a Dios.

mientras trataba de meditar este evangelio, me sonaba fuerte aquella invitación que tantas veces Jesús le hizo a sus discípulos, que también nos las hizo a nosotros en el camino que emprendíamos, pero que también nos las dice a todos. Todos recibimos esa. Ven y sígueme. No es para algunos elegidos. El ven y sígueme es para todos. Y esta invitación sigue tan en pie como en aquella época. Hoy Jesús nos vuelve a susurrar a nuestro oído y en lo profundo de nuestro corazón a todos. Acostumbrémonos en estos tiempos a la palabra todos, porque no es para algunos, es para todos. Vení y seguime, vengan y síganme, porque los necesito, porque la cosecha es abundante y los trabajadores son pocos. Lo dijo hace 2000 años y sigue siendo actual. Frente a esta invitación me preguntaba, ¿qué podemos dar para ayudar o en qué nos puede necesitar Jesús? Teniendo en cuenta la exhortación con la que termina el evangelio de hoy, ustedes han recibido gratuitamente, den también gratuitamente. Creo que todo lo que hemos recibido de Dios desde su gran amor y generosidad, y me refiero a los dones, a los talentos, a los carismas y hasta la propia vida, son para ponerlos al servicio de los demás. No son para guardarlos, no son para tenerlos como un trofeo. Si somos capaces de hacer todo lo que Jesús nos diga, nos convertiremos en el canal de bendición de Dios, a favor de tantos hermanos que aún hoy no conocen que hay un Dios capaz de hacer nuevas todas las cosas. Hay tantas personas que se sienten solas, tantos mayores que casi no nos acordamos de ellos, tantos jóvenes que se sienten, como se dice ahora, fuera del sistema, que no tienen o no le damos lugar en nuestra iglesia, o porque no tenemos la humildad de decirles que hay un Dios capaz de romper cadenas, que hay un Dios que puede sanar todas las heridas y curar todas nuestras dolencias. Este llamado que Jesús nos hace es urgente y no se puede postergar. Por eso quizás sea el tiempo en que nos preguntemos nosotros individualmente, pero también como comunidad. Si Dios nos ha bendecido con toda clase de bienes espirituales y terrenales, ¿qué estamos dispuestos a ofrecer? ¿Qué cosas daríamos de nuestra vida para que el reino de Dios se haga presente en medio de nosotros? Y podríamos agregar una palabra que no pensemos que es palabra de reproche o de amonestación o que va dirigida en alguien, a alguien en especial. Es una palabra que yo la escuché mucho en mi época del camino. Cuando el camino se ponía pesado, cuando el estudio se ponía pesado, había una palabra que tenía el formador, siempre decía, ánimo. El Papa Francisco se lo dijo muchas veces a los jóvenes en los encuentros que él tenía con los jóvenes. Y hace poquito, en estos días, en el viaje de León 14, también dijo, hay que animarse. Entonces, ánimo, esa es la palabra que tenemos, que no significa paciencia y resignación. No significa eso, no significa paciencia y resignación. Significa intenten, sean valientes, vayan adelante, sean creativos, sean artesanos todos los días, artesanos del futuro. Hagámoslo con la fuerza de aquella esperanza que nos da el Señor, que jamás defrauda, que también necesita de nuestro trabajo. Por humilde que sea, el Señor necesita de todos, no de algunos, de todos. El Señor no miraba con la lupa a quién iba a elegir. Si uno ve los apóstoles, se da cuenta.

0: vista que no había privilegios. Había algunos que dejaban mucho que desear. Y sin embargo, cuando escucharon la palabra del Señor, todo cambió. El problema es que a veces la palabra del Señor pasa volando por arriba nuestro y no la alcanzamos a escuchar o a meditar. No nos olvidemos nunca de estas palabras que Jesús también un día nos enseñó, y estas tampoco tenemos que olvidarlas. El que quiera salvar su vida la perderá, y el que pierda la vida por mí y por la buena noticia la salvará, pero nos reconocerán por las obras. El Señor lo dijo muchas veces y lo vamos a escuchar a lo largo del año. Se los reenviados a trabajar por un mundo más humano. Que el amor sea el motor de nuestras acciones y que la generosidad y la gratuidad nos impulsen a trabajar por ese reino de hermanos con la misma pasión que lo hacía el Señor. Amén.
1: Amén.

0: Creo en Dios, Padre Todopoderoso, Creador del cielo y de la tierra. Creo en Jesucristo, su único Hijo, nuestro Señor, que fue concebido por obra y gracia del Espíritu Santo. Nació de Santa María Virgen, padeció bajo el poder entre los muertos, subió a los cielos y está sentado a la derecha de Dios Padre Todopoderoso. Desde allí ha de venir a juzgar a vivos y muertos. Creo en el Espíritu Santo, la Santa Iglesia Católica, la comunión de los santos, el perdón de los pecados, la resurrección de la carne y la vida eterna. Amén.
1: Elevemos al Señor nuestras intenciones.
2: A cada intención pedimos, perdona, Señor, mi culpa y mi pecado.
0: Perdona, Señor, mi culpa y mi pecado.
2: Por la iglesia, Señor, mi culpa y mi pecado. Por los que en la sociedad tienen la función de juzgar, para que lo hagan con equilibrio y caridad. Oremos, perdona, Señor, mi culpa y mis pecados. Por los que no buscan el perdón, por los que desesperan de ser perdonados, para que experimenten el amor misericordioso de Dios. Oremos, perdona, Señor, mi culpa y mi pecado. Por nuestra comunidad parroquial, para que frecuente con fe, confianza y alegría el sacramento de la reconciliación. Oremos, perdona, Señor, mi culpa y mi pecado.
1: Escucha, Dios bueno, todo esto que te presentamos por Jesucristo nuestro Señor.
2: Amén.
1: Tomamos asiento, preparamos el altar y hacemos la colecta.

El amor de Dios ha sido derramado en nuestros corazones con el Espíritu Santo que se nos ha dado. Movidos por ese Espíritu, digamos con fe y esperanza.

0: Líbranos de todos los males, Señor, y concédenos la paz en nuestros días, para que, ayudados por tu misericordia, vivamos siempre libres de pecado y protegidos de toda perturbación, mientras esperamos la gloriosa venida de nuestro Salvador Jesucristo.
1: Tuyo es el reino, tuyo el poder y la gloria por siempre, Señor.
0: Señor Jesucristo, que dijiste a tus apóstoles: mi paz les dejo, mi paz les doy. No tengas en cuenta nuestros pecados, sino la fe de tu iglesia, y conforme a tu palabra concédenos paz y unidad. Tú que vives y reinas por los siglos de los siglos.
1: Amén.
0: Que la paz de Jesús esté con cada uno de ustedes.
1: Y con tu espíritu.
0: Nos damos fraternalmente la paz.

0: Eres el Cordero de Dios que quita el pecado del mundo. Felices los invitados a la mesa del Señor.
1: Señor, yo no soy digno de que entres en mi casa, pero una palabra tuya bastará para sanarme. Hermanos, el Señor Jesús sirve a los pecadores. Su banquete, con alegría de pecadores perdonados, marchemos a orar. Te amo sobre todas las cosas y confío en que dispones de todo para mi bien. Deseo que te quedes conmigo en lo más profundo de mi alma. Te abro mi corazón, te abrazo y me uno a ti. No permitas que me aparte de tu presencia. Acompáñame y confiadamente dejo que tu amor repose sobre mí y se haga tu voluntad antes que la mía. Amén.

0: tenemos dos avisos. El rezo del rosario en la capilla San Cayetano, llevar las intenciones, necesidades y agradecimientos que juntos pediremos por el pan, el trabajo y la paz. Entonces recordemos, todos los días 7 de cada mes en la capilla San Cayetano. Y los días 8, el grupo que está cuidando la ermita invita también a los días 8 a las 14:30 a rezar el rosario en la ermita de la Virgen de Luján, ubicado ahí en la entrada, la que se refaccionó, bueno, que está toda muy pintadita. Así que hay dos oportunidades, aparte de rezar el rosario todos los días, que lo podemos rezar acá, que están siempre las señoras acá rezando. Pero bueno, tenemos esa especial, si queremos ir a algún lugar, tenemos a San Cayetano, más en estos tiempos del trabajo que hace falta, y en la ermita de la Virgen para pedir por todos los que pasan por la ruta, por nuestro pueblo. Así que hay dos invitaciones importantes. Oremos. Te pedimos, Padre, que así como la comunión que hemos recibido es signo de la unión de los creyentes en ti, también se realice la unidad en tu iglesia. Por Jesucristo nuestro Señor.
1: Amén.
0: Vamos a pedirle a la que siempre está, a nuestra Madre, la Virgen, que ella nos ayude con esa palabra que decía.

0: desciende el ánimo, ¿no? Que a veces andamos medio desganados, caídos, que la Virgen, ella que siempre está presente, lo repitieron varios, pero el otro día también lo escuché al Papa León decir, María la que está, la que siempre está. Estuvo en la Anunciación, estuvo con su prima Isabel, estuvo en las bodas de Caná y estuvo junto a la cruz a Jesús cuando todos se habían dispersado. Ella está y sigue estando entre nosotros. Así que pidamos a ella que nos anime también a nosotros a ponernos al servicio, especialmente de los hermanos. Dios te salve María,
1: llena eres de gracia, el Señor es contigo. Bendita tú eres entre todas las mujeres y bendito es el fruto de tu vientre, Jesús. Santa María, Madre de Dios, ruega por nosotros pecadores, ahora y en la hora de nuestra muerte. Amén.
0: El Señor esté con ustedes.
1: Y con tu espíritu.
0: Y que descienda sobre cada uno de ustedes y sus familias la bendición de Dios Todopoderoso, Padre, Hijo y Espíritu Santo.
1: Amén.
0: Hemos finalizado la celebración. Vayamos con alegría y en paz.
1: Demos gracias a Dios.
0: Que tengan un lindo fin de semana.
1: Gracias igualmente. Queridos amigos, con la alegría de sabernos amados por un Dios bondadoso y compasivo, nos retiramos cantando...

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0: sudando.
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0: 12 de la noche en La Habana, Cuba.
1: 11 de la noche en San Salvador, El Salvador.
0: 11 de la noche en Managua, Nicaragua.
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Bestia, si sigue septiembre, nos vemos en el Carbón Liceo. Farro.

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2: Es la hora 21 en punto.